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1: 6:02 p.m. Yo soy José Cortés y hoy seguimos platicando de eso que nos gusta de esa persona especial. Y es que yo creo que las historias de amor muchas veces inician con un sentimiento particular. Eso que está ahí, que surge cada vez que ves a esa personita especial y sientes algo bonito en el corazón y en el alma. Y algo te atrae y te das cuenta de que esa persona tiene algo que te gusta. Puede ser su sonrisa, sus labios, sus ojos, sus manos, su cabello, su rostro, su aroma, no sé. Yo ya me estoy ventilando. Mejor te pregunto, ¿qué es lo que más te gusta de esa persona que amas? Cuéntamelo, platícamelo a través del TechBack de la aplicación de iHeartRadio. Oye, guárdame siempre en tu memoria de iHeartRadio para que cada vez que abras la aplicación escuches Amor 92.5.
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1: Y también a través de iHeartRadio. Yo soy José Cortés, no te vayas, quédate, que yo te quiero contar de un dato curiosísimo de eso que nos gusta en una persona especial para nosotros.

Vuelve, canta Ricky Martin, Los Ángeles Azules y Tini aquí en Amor 92.5, solo música romántica. Y también a través de iHeartRadio. Yo soy José Cortés y, ¿sabes? Hoy hablamos de eso que nos gusta, que quizá nos parece atractivo en una persona cuando nos gusta, así de sencillo, así de simple. Y es que es cierto que antes de que los sentimientos se desarrollen, muchas veces el primer paso es darnos cuenta de que alguien nos gusta. Pero imagínate, todos los factores que influyen para que una persona nos guste. Es que, te lo decía, hay muchos detalles que nos pueden llevar a que alguien nos parezca justo atractivo. Puede ser el físico, pero también puede ser el carácter, la voz, los aromas. Y sí, tengo un dato súper curioso que te quiero compartir. Pues resulta que el aroma de una persona es súper decisivo al momento de determinar si alguien te gusta o no. Ahí te va el dato. El 43% de las personas consideran que el olor de una persona puede fomentar la atracción o destruirla, según sea el caso. Y es que la mayoría de las personas, según una universidad española, declinan la oferta de una siguiente cita. Incluso dicen que una persona les puede dejar de parecer atractiva si su aroma no les resulta agradable. Así que, ya lo sabes, uno de los secretos para gustarle a alguien, o quizá uno de los secretos para las personas a las que tú les gustas, es el cómo hueles. ¿A ti qué es lo que más te gusta de esa persona que amas? Cuéntamelo a través del talkback de la aplicación de iHeartRadio y quédate conmigo aquí en Amor 92.5, solo música romántica, y también a través de iHeartRadio. Yo soy José Cortés, no te vayas, quédate, que esta tarde yo quiero que juntos leamos todos tus comentarios.

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Sauvignon Blanc, canta Rosalía. Ya son las 6 de la tarde con 27 minutos. Aquí en Amor 92.5, solo música romántica. Y también a través de iHeartRadio. Yo soy José Cortés y hoy hablamos de eso que nos gusta, que quizá nos parece atractivo de las personas. Y como siempre, yo quiero agradecerte cada historia, cada comentario que me haces llegar a través del talkback de la aplicación de iHeartRadio. Ese micrófono blanco sobre un circulito rojo, ese es nuestro talkback. O también a través de mis redes sociales, me encuentras como José Cortés en Amor. Y yo siempre estoy aquí para ser tu cómplice. Y tengo un mensaje de mi querido Javier Sandoval y te lo quiero compartir. Dice así: yo no sé si ella sabe todo lo que me provoca cuando sonríe, pero si me preguntas qué es lo que más me gusta de esa mujer, es su sonrisa. Tiene una forma de sonreír que ilumina todo, y la verdad es que cada vez que la veo, me entran unas ganas enormes de acercarme, decirle lo que siento y darle un beso. Si tengo que elegir una sola cosa, me quedo con su sonrisa, porque fue lo primero que me llamó la atención, y cada día que pasa, me gusta más. Oye, mi querido Javier, pues es momento de decírselo, de atrevernos y confesarle eso que llevamos en el corazón. Mira, quizá es el momento de atreverte a besar esa sonrisa que te quita esos momentos difíciles del día. Te mando un abrazo gigante. Oye, y por supuesto la invitación, atrévete y cuéntanoslo. Quédate conmigo aquí en Amor 92.5, solo música romántica, y también a través de iHeartRadio. Yo soy José Cortés, no te vayas, quédate. Hoy hablamos de eso que nos gusta de esa persona que simplemente nos gusta.

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1: 6:44 PM, estás en Amor 92.5, solo música romántica, y también a través de iHeartRadio. Yo soy José Cortés, y hoy hablamos de eso que nos gusta de esa persona especial. Y yo te quiero hacer una pregunta. ¿Ya le dijiste a esa persona que te parece increíble, que te gusta? Es que esa es mi invitación esta tarde. Si alguien te roba los pensamientos, alguien te provoca una sonrisa inesperada, o simplemente hace que lata un poquito más rápido tu corazón, atrévete a aceptarlo. No pasa nada por reconocer que alguien te gusta, que alguien te emociona, que alguien ocupa un lugar especial en tu vida. Y si el momento es el adecuado, si se presenta la oportunidad, atrévete a demostrar con palabras, con detalles, con un me gusta, eso que sientes. La vida pasa muy rápido, ¿sabes? Tan rápido como para no decir lo que sentimos. Así que atrévete a sentir, atrévete a reconocerlo, atrévete a decirlo. Porque muchas veces el amor comienza en el momento en el que dejamos callar eso que el corazón siente. Oye, gracias siempre por estar conmigo aquí en Amor 92.5, solo música romántica, y también a través de iHeartRadio. Yo soy José Cortés, no te vayas, quédate, que ya viene la hora de Luis Miguel. Y como siempre, yo quiero ser tu cómplice, porque el buzón ya está abierto.

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3: 7:00 p.m. en punto, el momento perfecto para que tú y yo abramos juntos el buzón de la hora de Luis Miguel. Yo soy José Cortés y te doy la bienvenida a esta, la hora más romántica, la hora de Luis Miguel. Y hoy quiero que seas mi cómplice. Es que uno está dispuesto a entregar el corazón a tu lado. Uno está dispuesto a decirle a esa persona que ama lo que siente. Y cuando uno se atreve a entregar el corazón es porque uno está dispuesto a buscar grandes historias de amor y a permitirse vivir esas historias. Oye, atrévete a decirle lo que sientes a esa persona especial. Hazlo con una canción de Luis Miguel a través del talkback de la aplicación de iHeartRadio. Ese micrófono blanco sobre un circulito rojo, ese es nuestro talkback. Oye, guárdame siempre en tus memorias de iHeartRadio para que cada vez que abras la aplicación disfrutes de Amor 92.5.
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3: Y también a través de iHeartRadio. Yo soy José Cortés. No te vayas, quédate, que el buzón ya está abierto para que tú y yo dediquemos el corazón entero.

Como duele en esta hora de Luis Miguel, la hora más romántica aquí en Amor 92.5, solo música romántica y también a través de iHeartRadio. Yo soy José Cortés y oye, esta tarde yo quiero entregar el corazón a tu lado. Recuerda que puedes enviarme un mensaje con lo que tú quieras dedicar a través del talkback de la aplicación de iHeartRadio. Ese micrófono blanco sobre un circulito rojo, ese es nuestro talkback. Oye, y tengo un mensaje muy especial de mi querido José Tocayo, que quiere dedicarle un mensaje a Yasmín. Te lo leo, dice: sé que no siempre encuentro las palabras correctas para decirle lo importante que es para mí, pero hoy quiero que sepa que con ella sí me atrevería a entregar el corazón. Gracias por tu paciencia, por tu cariño, por hacerme creer que todavía existen las historias de amor bonitas. Te quiero más de lo que imaginas. ¡Qué bonito es atreverse a dedicar eso que llevas en el corazón! Mi querido José Tocayo, estás enamorado. Y qué hermoso que lo manifiestes, que lo expreses, que se lo digas a Yasmín. Te mando un abrazo gigante. Quédate conmigo en esta hora de Luis Miguel, aquí en Amor 92.5, solo música romántica. Y también a través de iHeartRadio. Yo soy José Cortés. No te vayas, quédate, que el buzón sigue abierto. Y tú y yo entregamos latido a latido el corazón.

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0: 7:25, estás en la hora de Luis Miguel, aquí en Amor 92.5, solo música romántica, y también a través de iHeartRadio. Yo soy José Cortés, y hoy a mí me encanta recibir todos tus mensajes, esos que me mandas a través del TalkBack de la aplicación de iHeartRadio. Ese micrófono blanco sobre un circulito rojo, ese es nuestro TalkBack. Oye, y tengo que agradecer un mensaje muy bonito que me mandaron, te lo quiero compartir, quiero que lo escuchemos juntos.
1: Hola José Cortés, ¿cómo estás? Muy buenas tardes, aquí llegando a escucharte y a saludarte, y espero que te encuentres muy bien. Te dejo un fuerte abrazo con cariño y espero que me puedas mandar saludos, por favor. ¿Sale? Cuídate mucho, que pases una bonita tarde. Y gracias porque das unos buenos consejos y pones bonitas canciones. Cuídate mucho, que estés muy bien. Bye.
0: Muchísimas gracias por ese mensaje, mi querida Mariana Arroyo, que todo el tiempo está pendiente de todo lo que platicamos y, por supuesto, de cada una de estas canciones que nos traen un montón de historias y de recuerdos. Oye, yo quiero dedicarte esta canción, así que te la dejo, es para ti. Oye, gracias, por supuesto, por estar conmigo en esta hora de Luis Miguel, aquí en Amor 92.5, solo música romántica, y también a través de iHeartRadio. Yo soy José Cortés, tu cómplice, en esta la hora más romántica.

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7:40 PM. Estás en la hora de Luis Miguel, aquí en Amor 92.5, solo música romántica, y también a través de iHeartRadio. Yo soy José Cortés, y oye, esta tarde yo quiero entregar el corazón a tu lado. Recuerda que puedes enviarme un mensaje a través de mis redes sociales, en Facebook, en Instagram, en X, me encuentras como José Cortés en Amor, y yo siempre estoy aquí para ser tu cómplice. Y te quiero compartir un mensaje muy especial de mi querido Gustavo Martínez. Te lo leo y lo platicamos juntos. Dice así: yo quiero dedicar una canción para Aline. Cada vez que la veo sonrío sin darme cuenta, y cada vez que hablamos siento que el día mejora. No sé qué vaya a pasar más adelante, pero sí sé que vale la pena atreverme a decirle lo que siento. Me gusta mucho y desde hace tiempo ocupa un lugar muy especial en mis pensamientos y en mi corazón. Mi querido Gustavo, eso se trata, el amor, de atreverse. Y estoy seguro que tú eres un valiente que está entregándole el corazón a Aline. Yo espero que esa historia termine muy bien, o por lo menos que empiece de manera increíble. Les mando un abrazo gigante. Gracias por estar conmigo en esta hora de Luis Miguel, aquí en Amor 92.5, solo música romántica, y también a través de iHeartRadio. Yo soy José Cortés, no te vayas, quédate, que te quiero compartir un poema para que le digas a esa persona especial todo lo que sientes.

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no discutamos en esta la hora de Luis Miguel aquí en Amor 92.5, solo música romántica y también a través de iHeartRadio. Yo soy José Cortés y hoy te quiero compartir un poema para que se lo dediques a esa persona especial, para que le digas eso que llevas en el corazón. Atrévete a decirle: lo que siento por ti no cabe en un suspiro ni en las palabras que intento escribir. Es un fuego que me consume, pero al mismo tiempo es la calma que me abraza. Cuando pienso en ti, mi corazón late como un tambor desbocado, mis manos desean encontrarte y mis ojos solo saben buscarte en cada amanecer. Lo que siento por ti es infinito, es un cielo lleno de estrellas, es un universo que nació el día en que te miré por primera vez. Tú eres mi poesía, mi refugio en la tormenta, mi razón de creer en el amor eterno. Y aunque las palabras intenten expresarlo, sé que jamás alcanzarán. Porque lo que siento por ti, amor mío, es más grande que la vida misma. Oye, atrévete a entregar el corazón entero en esta hora de Luis Miguel, aquí en Amor 92.5, solo música romántica. Y también a través de iHeartRadio. Yo soy José Cortés. Y tenemos una cita muy especial el día de mañana, desde las 2 de la tarde y hasta las 8 de la noche. Por ahora solo me resta desearte una noche increíble y que te atrevas a entregar el corazón, porque recuerda, toda declaración de amor es urgente.

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3: ¿Te gustaría tener un lugar de calma en donde pudieras refugiarte en esos días de tormenta? ¿Un lugar en el que, nada más de entrar, una luz blanca envolviera y te llenara de amor? ¿Un lugar donde te sintieras conectado con todo? ¿Como si salieran rayos de sol desde tu corazón hacia todo el universo? Deseo concedido. ¿Sí? Ya lo tienes. 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
1: Las personas en tu vida van y vienen. La suerte sí existe. Aparece, pero a veces desaparece. Los proyectos, la motivación, las ideas están y luego no están. Si hay algo que siempre debe permanecer contigo, eres tú. Demuéstrate a ti mismo lo que es estar incondicionalmente, estar a pesar de todo, perdonarte y permitirte ser, aun cuando sepas que puedes hacerlo mejor. Quédate siempre contigo y te tendrás siempre. Si quieres amor verdadero, empieza por amarte a ti mismo.
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3: Siempre hay una posibilidad. Y el secreto está en saber dónde pones tu atención, en dónde eliges mirar, porque donde mires estarás enfocando justamente tu atención y también tu energía. Solo harás posible eso que aprendas a ver. Siempre estamos eligiendo. Por eso elige la posibilidad. Elegir la posibilidad es elegir la oportunidad de hacer algo. Y ser optimista es mirar siempre hacia adelante, sabiendo que está en tus manos el poder de elegir qué mirar, qué sentir y qué vivir.
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1: 6:01 a.m. Arriba, arriba, corazones. Buenos días. Soy Azucena Linas. Ya sabes, afortunada, dichosa, feliz, te acompaño a través de iHeartRadio, nuestra manera digital. Gracias por llevarme a bordo, y no solo de tu corazón. Gracias por elegirme aquí en Amor 92.5, solo música romántica. Ombliguito de semana, vamos avanzando. Y es importante agradecer, claro. Gracias Dios, universo, constelaciones, galaxia. Gracias a quien tú quieras darle ese gracias por este nuevo despertar, por esta nueva oportunidad. Ya sabes, vamos a hacer cosas diferentes, productivas. El cambio depende de ti. De aquí para adelante, nada de pretextos. Tal vez tú vas a descansar, sí, porque posiblemente tú estás llegando a casita. Oye, gracias, gracias por elegirme aquí en Amor 92.5. Ay, solo música romántica a través de iHeartRadio, nuestra manera digital. Sígueme en Facebook. Estoy como Azucena Linas, en Amor. Iniciamos hora musical. Gracias. 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
1: 6:02.

6 de la mañana con 9 minutos, aquí en Amor 92.5, solo música romántica. Buenos días, ¿cómo estamos? Gracias por llevarme cerquita a través de iHeartRadio, nuestra manera digital. Soy Azucena Linas, dichosa, feliz, despertando con ustedes y ya saben, con toda la actitud. Que no se les haga tarde, por favor, activas, activos, que yo les acompaño. Oigan, ay, quiero preguntarles algo. ¿Cómo les va con el asunto de dejar ir personas? Y es que creo que una de las grandes enseñanzas de la vida es aprender que nada es eterno, sí. Que las personas van de paso y que tienen un ciclo. Cada persona tiene un papel fundamental. Yo sí soy súper creyente de que llega a tu vida para enseñarte algo. Y cuando se va, es porque el nivel de tu vida, ¿qué crees? Tiene que avanzar. Y de eso trata nuestra nota mental que dice así. Suelto relaciones que ya cumplieron su ciclo y agradezco lo aprendido. Elijo vínculos que suman paz, alegría y crecimiento a mi vida. Va de nuevo. Suelto relaciones que ya cumplieron su ciclo y agradezco lo aprendido. Elijo vínculos que suman paz, alegría y crecimiento a mi vida. Esta nota mental, ya sabes, te la comparto, róbala, es tuya. Pero sobre todo, ponla en práctica. Ya la encuentras en mi Facebook. Estoy como Azucena Linas, en Amor. 6 de la mañana con 10 minutos, aquí en Amor 92.5, solo música romántica. Y yo voy cerquita de ti a través de iHeartRadio, nuestra manera digital. Esto es de Maná. ¿Cantamos? Ok.

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6:30 y nosotros cantando y recordando con Daniela Romo. Lo juro, lo juro. Mentiras. Aquí en Amor 92.5, solo música romántica. Soy Azucena Linas. Y sí, ya saben que tempranito bailando, gozando, la gozadera, todo lo que da a través de iHeartRadio, nuestra manera digital. Ay, sí, de esa gozadera que me encanta leerles, que me encanta platicarles, que me encanta compartirles. Y es que, fíjense que encontré una nota. Ay, me encantó. Les voy a contar de la legendaria maestra chilena Evelyn Cordero. Tiene nada más y nada menos que 100 años, así como lo escuchan. Ella nos demuestra que el movimiento y la pasión no tienen fecha de caducidad. Ay, en su país donde pues la depresión y el aislamiento golpean con dureza la vejez, Evelyn lidera desde 1994 una academia que se ha convertido en un auténtico refugio de salud mental para mujeres de hasta 80 años. Es que la parte en la que disfrutas hacer algo, ¿no? Amas, gozas. En este caso, pues ella es una maestra de ballet. Ay, que sigue dando clases, que lo sigue haciendo por ese amor al arte, porque se dio cuenta que ese pequeño tiempo, ese pequeño espacio, le daba a las personas adultas una energía diferente. Les daba como, pues, esa manera de decir, hey, aún hay cosas que alimentan tu alma, aún hay cosas que alimentan tu cuerpo también. Imagínense, ella a sus 100 años, apoyada en su bastón con una energía admirable, pues, utiliza la danza como una terapia colectiva contra la soledad, demostrando que el arte puede ser la mejor medicina para el alma. Y dice ella, incluso, en mis sueños bailo. Qué bonito que 100 años dedicarse a lo que te gusta y a esa edad seguir inspirando a la gente para que le digas, hey, mira, yo tengo 100 años, lo estoy gozando, lo estoy disfrutando y estamos transformando la salud mental a través del ballet. Ay, qué bonito hablar de este tipo de notas porque inspiran, inspiran a que a ti que eres afortunada, afortunado de hacer lo que más te guste. Y si en algún momento tienes la fortuna de inspirar a alguien más con eso, hazlo. Esta vida es tan bella haciendo lo bonito por los demás. Estás en Amor 92.5, solo música romántica. Soy Azucena Linas, te sigo acompañando a través de iHeartRadio, nuestra manera digital. 6:33.

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alguien por ahí necesita escuchar esto. Necesita que le hagas saber que no fue tu culpa. Quiero decirte algo con mucho amor, con mucho respeto y con claridad. Si te fueron infiel, no cargues sobre tus hombros una culpa que no te pertenece. La infidelidad es una decisión personal. Nadie obliga a alguien a traicionar. Sí, o sea, en un matrimonio, en una pareja, pueden existir problemas, heridas, distancias, errores incluso de ambos. Pero la decisión de engañar siempre será responsabilidad de quien lo hizo. No permitas que el dolor te haga pensar que no fuiste suficiente, que no eras bonita, valiosa, inteligente o digna de amor. La infidelidad habla más de las luchas internas, de los vacíos y malas decisiones de quien la cometió, que del valor de la persona traicionada. Tú tienes mucho valor y hoy quiero recordarte eso. Eres una mujer valiosa, amada y digna de restauración emocional. No te destruyas. No estés sobrepensando. Deja de estarte cuestionando. Deja de estar intentando cargar una culpa que no te corresponde. Sana. Sí, tienes que sanar. Levántate y vuelve a mirar tu vida con los ojos correctos, con esa alegría, con ese autoamor, con esa fortaleza que vas a ver que va a salir. Te mando un abrazo con toda el alma y no lo olvides. Eres suficiente. Estás en Amor 92.5, solo música romántica. Y yo te sigo acompañando a través de iHeartRadio, nuestra manera digital. Saludos para mi querido Mario Bárcenas y para todos los amigos de Conagua. Que tengan bonito día. Gracias por elegir Amor 92.5, solo música romántica.

Para que seas feliz, dice Ricardo Montaner. Ay, Dios. Con dedicatoria, hasta que escuché. 6:48 a.m. Aquí en Amor 92.5, solo música romántica. Soy Azucena Linas. Y ya sabes que yo afortunada, feliz, honrada de que me dejes acompañarte a través de iHeartRadio, nuestra manera digital. Que no se te haga tarde, maneja con cuidado. Ay, ¿cómo estás? Yo sé que...

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2: 7:02. Claro, si tú lo permites, estoy contigo hasta las 12 del día. Aquí en Amor 92.5, solo música romántica. Gracias por llevarme cerquita, sí, a bordo, y no solo de tu corazón, a través de iHeartRadio, nuestra manera digital. Soy Azucena Linas, y es momento, sí, de agradecer porque están pasando cosas maravillosas, cosas increíbles, y tenemos posibilidad de mejorar. Así es que gracias, Dios, universo, constelaciones, galaxia, gracias a quien tú quieras otorgarles de gracias por esta nueva oportunidad, por un nuevo despertar, porque de aquí para adelante, nada de pretextos, mejor nos ocupamos, ¿te parece? Y también yo creo que está padre agradecer por un año más de vida, así es que cumpleañeros, ¿a quién despertamos con las mañanitas? ¿A quién quieres que le cantemos? No lo olvides, mándanos tu notita de audio a través de iHeartRadio con tu felicitación, ahí está el micrófono rojo que es el talkback, o en Facebook me encuentras como Azucena Linas en Amor. Está la publicación, escribes, y más o menos 7:10 les cantamos las mañanitas, ¿te parece? Estás en Amor 92.5.
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2: Y vamos a iniciar Hora Musical. Este es de Rocío Dúrcal. Qué recuerdos, qué bonito. Así es que gózalo, disfrútalo. Que no se te haga tarde. Maneja con cuidado.

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7:10 y nosotros cantando con David Bisbal. Vivir así es morir de amor. Aquí en Amor 92.5, solo música romántica. ¿Cómo estamos? Buenos días, gracias a ti que ya me haces partícipe de tu día a través de iHeartRadio, nuestra manera digital. Te recuerdo que ahí encuentras el micrófono rojo que es el talkback para que mandes notita de audio. Soy Azucena Linas y tenemos cumpleaños, me encanta. Este 3 de junio, ¿quién cumple años? A ver, ¿ya despertaron por ahí a la abuelita Gloria Medina? Abuelita, háblenle despacito porque esto es para ella.

¡Felicidades! Ay, a la abuelita Gloria Medina, que mandan mensajito todos los bisnietos, todos los nietos, los hijos, nombre. Señora Gloria Medina, le mandamos un abrazo enorme, que tenga días maravillosos, que sea un día en compañía de todos sus seres queridos. Qué padre que todos se van a reunir para este gran festejo. Nos dicen en dónde es. Que la salud le prevalezca, que lo bonito le encuentre y le sea eterno. Ya sabe que hay que ponerle gozo, vibra bonita a la vida, a esos años, porque no, hombre, qué dicha la de usted contar con esta familia tan hermosa, y qué dicha a los bisnietos, a los nietos, a los hijos por tenerla aún. Disfrútenla, gócenla, consiéntanla. Y nos dicen en dónde es el festejo, porque ya saben que nosotros amamos el pastel. Y también es la felicitación para todos los que cumplen años este 3 de junio, ya saben. Les queremos mucho, les mandamos todas las bonitas vibras. Y les recuerdo que todas las mañanas, más o menos 7:10, ponemos las mañanitas, mandamos sus felicitaciones y les damos ese toque especial, porque los cumpleañeros sí deben de iniciar su día bonito. Estás en Amor 92.5, solo música romántica. Yo te sigo acompañando a través de iHeartRadio, nuestra manera digital. 7:13. Soy Azucena Linas y te dejo cantando y recordando con Desacados.

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La mala era yo. Ay, ay, de Yuridia y Cani García. No, hombre, qué cántico. Solo aquí en Amor 92.5, solo música romántica. Son las 7 de la mañana con 30 minutos. Y ya sabes que para mí un honor que me dejes acompañarte a través de iHeartRadio, nuestra manera digital. Soy Azucena Linas, afortunada, dichosa de estar a tu lado, de que me dejes acompañarte, sí, de ir a bordo y no solo de tu corazón. Que si al negocio, que si andamos, no sé, ya en la oficina, preparando a los peques, corriendo en el tráfico, tú que vas en el transporte público, el conductor, maneja con cuidado. A los conductores por aplicación, también muchas gracias por llevarme cerquita. Ay, ¿qué creen? Les voy a hablar de algo que, híjole, a veces no caemos en cuenta. Realmente, la fidelidad, la lealtad y la honestidad, ¿qué crees? No nacen del amor que llegas a sentir por el otro. Eso nace del amor que te tienes a ti mismo, a ti misma. Sobre todo es disciplina. Es respeto a tu palabra, responsabilidad con tus valores, es tener también inteligencia emocional. La fidelidad y la lealtad no son solo una prueba de amor, sino una prueba de lo íntegro y real que puedes ser contigo mismo, contigo misma. Amiga, date cuenta, por favor. Estás en Amor 92.5, solo música romántica. Y ya sabes que yo encantada te acompaño a través de iHeartRadio, nuestra manera digital. Ay, quiero mandar un saludo. Ay, este saludo se va a ir para los Ángeles Negros de la 57 de los Tenango, Toluca. Y también para mi querido Marco Estrada, que, híjole, era mi taxista de cabecera. Saludos, Marco. Gracias por llevarme a través de iHeartRadio. Soy Azucena Linas.

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3: Siete de la mañana con 42 minutos. ¿Y qué crees? Tenemos especial musical. 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

porque me llevas a bordo, y no solo de tu corazón, que sea la oficina y estamos llegando a dejar a los peques, que sea el trabajo, en el transporte público, a ti que eres conductor de aplicación, no sé, posiblemente estás en casita. Gracias, gracias por dejarme estar ahí, cerquita. Y es momento de regalarnos esa respiración profunda, sí, esa respiración que el alma y el cuerpo requieren. Y mira, si tú tienes la oportunidad de hacerlo y con un estiramiento, va a estar maravilloso. Y así hacemos nuestra afirmación del día, ¿te parece? Así es que inhala, exhala. Y dice así: gratitud infinita al universo por cada puerta cerrada que me redirigió. Hoy entiendo que cada no era un sí disfrazado hacia algo mejor, que cada cierre era una protección divina que en su momento no podía ver. Va de nuevo. Gratitud infinita al universo por cada puerta cerrada que me redirigió. Hoy entiendo que cada no era un sí disfrazado hacia algo mejor, que cada cierre era una protección divina que en su momento no podía ver. Hecho está. Ya sabes que la mente es poderosa, la mente hay que hablarle con firmeza, contundente, porque la mente se cree todo. Entonces hay que hablarle con aquello que necesitamos, aquello que merecemos. Estás en Amor 92.5, solo música romántica. Y yo, feliz, sí, gracias por estar a mi lado a través de iHeartRadio, nuestra manera digital. 7:52 a.m. Me encuentras en Facebook como Azucena Linas, en Amor. Te dejo con Laura Pausini.

Escápate conmigo. Ya lo dijo Siddhartha. Son las 7 de la mañana con 49 minutos. Aquí en Amor 92.5, solo música romántica. Y sí, escápense. Pero llévenme cerquita a través de iHeartRadio, nuestra manera digital. Soy Azucena Linas, afortunada y dichosa.

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3: 8:01 a.m. aquí en Amor 92.5, solo música romántica. Soy Azucena Linas, afortunada y agradecida de estar contigo a través de iHeartRadio, nuestra manera digital. Te recuerdo que ahí encuentras el micrófono rojo que es el talkback para que mandes notita de audio. Estamos iniciando nuestro consultorio del amor con nuestra especialista Marlene del Moral. Bienvenida, Marlene, buenos días.
4: Buenos días a todos, gracias estar aquí.
3: Dándoles la bienvenida y bueno, les pongo en contexto. Sara platica que tiene ciertos detalles con su mamá. Resulta que vio cómo permitió años de infidelidades y ser una persona abnegada al papel de ama de casa. Sara, en varias ocasiones, era la que enfrentaba a las terceras en discordia. Y hoy en día, a pesar de que su mamá ya es de la tercera edad, no siente ese lazo genuino de amor, de respeto, e incluso ni de querer pasar tiempo con ella, a pesar de verla, pues ya como una adulta vulnerable. Dice Sara, oye, ¿cómo seguir por la vida con este sentimiento? ¿Cómo seguir con algo desde, pues, que hace mucho tiempo me ha lastimado y que incluso, pues, estuve ahí casi, casi como referee? En medio de la relación de papás. Pues ya saben, estamos iniciando consultorio del amor. Nos gustaría escucharles a través de iHeartRadio. Ahí está el micrófono rojo que es el talkback. En Facebook me encuentran como Azucena Linas del Amor. Ya saben, con nuestra especialista Marlene del Moral. Y lo seguimos platicando en nuestras siguientes intervenciones, ¿te parece?
4: Sí.
3: Iniciamos Hora Musical aquí en Amor 92.5.
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3: 8:03 a.m. Este es de Juan Gabriel.

0: No está sola, dice Gloria Trevi. 8:10 a.m. Aquí en Amor 92.5, solo música romántica. Y no, no está sola. Estamos contigo a través de iHeartRadio, nuestra manera digital. Te recuerdo que ahí encuentras el micrófono rojo, que es el talkback para que mandes notita de audio. Soy Azucena Linas, en nuestro consultorio del amor. Ay, con nuestra especialista Marlene del Moral. Buenos días, mi querida Marlene.
1: Buenos días a todos. Y eso mismo le decimos a Sara. No estás sola.
0: Ay, sí, no estás sola. Qué complicado el hecho de... Pues ya les platicaba yo el contexto, ¿no? Sara en algún momento fungió como referí. O sea, esa parte de decir, oye, mamá, es que esto no es justo. Oye, mamá, es que la situación de... pues ya una infidelidad, y que tú como hija te des cuenta y que entres en ese defender a mamá, en ese de entrar pues hasta discutir con las terceras en discordia, y hoy en día sentir pues ese sentimiento de rencor, es Marlene, sí, es rencor.
1: Sí, podría ser, ¿no? Creo lo más importante es recordar que no todos los traumas que a veces vivimos son cosas que experimentamos en primera persona. También llamamos microtraumas a esas experiencias que tenemos donde incluso somos testigos de la violencia ejercida para otras personas. Y más si también aquí, como mencionas, ella tuvo que ser ese referí donde ella se volvió incluso la cuidadora de mamá.
0: Ajá.
1: Entonces también viene este enojo de hacia la figura no solo de papá, que sería lo obvio, lo evidente, sino también hacia mamá de ¿por qué tú no te cuidaste? ¿Por qué tú no te protegiste?
0: ¿Por qué no alzaste la voz?
1: ¿Por qué permitiste todo esto? ¿No? Entonces este enojo, este resentimiento, pero equiparándola con tu propia mente, con la capacidad que tú tuviste, que ella definitivamente no estaba teniendo.
0: Okay.
1: Entonces también viene como un lado, y ahorita vamos a hablar de eso, un poquito la invitación, esta misericordia y esta compasión por las herramientas que tenía o no tenía mamá.
0: Esa es la parte en la que yo digo, oye, es qué complicado que no nos comenta Sara la edad, pero el darte cuenta de que el amor genuino, el amor de padres, pues estuvo obviamente, pues no fue leal. Fue una cuestión de estar viendo cómo la mamá era abnegada, cómo la mamá pues dedicada al hogar, ¿no? En este caso, y el papá pues en el asunto de las infidelidades, y ella estar ahí pues atacando, estar defendiendo a mamá con las terceras en discordia.
1: Uh-huh. Y también eso va moldeando la forma en la que ella percibe las relaciones. ¿Qué es el amor? ¿Cómo son las parejas? ¿Qué es ser una mujer? ¿Cómo es ser un hombre? Todas esas proyecciones que vamos teniendo a lo largo de nuestra vida y que van impactando en las elecciones que tenemos a la hora de relacionarnos, que también viene ese posible enojo de todo eso que ella ha estado viviendo, incorporando, ¿no? Ella no nos comparte aquí, pero ¿cómo está ella viviendo su propia
0: hoy en día, ¿no? Sus relaciones, ¿cómo se exige? ¿Cómo está? ¿Cómo a la defensiva también, ¿no? Yo creo que hoy en día está a la defensiva porque pues obviamente creció en este núcleo pues no favorable, en estar todo el tiempo discutiendo y peleando y buscando el cuidar a mamá, y hoy en día ¿cómo le está afectando en esta situación?
1: Tal vez incluso por esa sensación, como menciona la edad, de ya estar cansada de cuidar a mamá, ¿no? Esa parte, ese resentimiento que decíamos, es ya te he cuidado mucho, ya no quiero seguir cuidándote, o sea, ¿cuánto
0: no
1: más
0: puedo?
1: Voy a tener que hacerlo, ¿no?
0: Ay, mi querida Marlene, bueno, pues no sé ustedes qué opinan, han pasado algo similar, y es que, pues sí, Sara platica que tiene ciertos detalles con su mamá, resulta que vio cómo permitió años de infidelidad y ser una persona abnegada al papel de ama de casa. Sara en varias ocasiones era la que enfrentaba a las terceras en discordia, y hoy en día, a pesar de que su mamá ya es persona de la tercera edad, no siente ese lazo genuino de amor, de respeto, ni de querer pasar tiempo con ella. ¿Ustedes qué dicen? Manda notita de audio a través de iHeartRadio. En Facebook me encuentras como Azucena Linas en Amor. Estamos en el consultorio del amor con mi querida especialista Marlene del Moral. 8:14 a.m.

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2: Ocho de la mañana con 25 minutos.

0: Lo prometo. Esto es de Moenia. 8 de la mañana con 32 minutos. Aquí en Amor 92.5, solo música romántica. Soy Azucena Linas y para mí una dicha acompañarte a través de iHeartRadio, nuestra manera digital. Te recuerdo que ahí está el micrófono rojo, que es el talkback para que mandes notita de audio, porque estamos en nuestro consultorio del amor con mi querida especialista Marlene del Moral. Y les voy a platicar que Sara pues nos cuenta que tiene ciertos detalles con su mamá. Resulta que vio cómo permitió años de infidelidad y ser una persona abnegada al papel de ama de casa. Sara en varias ocasiones era la que enfrentaba a las terceras en discordia. Y hoy en día, a pesar de que su mamá ya es pues de la tercera edad, no siente ese lazo genuino de amor, de respeto, ni de querer pasar tiempo con ella, a pesar de verla como una adulta vulnerable. Y comenta por acá mi querido Daniel López Acevedo, ay, puso algo muy importante. Dice él que considera que pues tiene resentimiento hacia su madre, ese sentimiento pues de frustración, de coraje, porque no hizo algo ante esa situación, pero pues quiere que pongas mucha atención en la parte de que pues a veces los papás, la mamá en este caso, permiten cosas por los hijos. Ay, mi querida Marlene, en este comentario la verdad me gustó por la parte en la de enfatizar eso, que a veces no nos ponemos en ese papel, no nos ponemos en los zapatos de mamá.
1: En los zapatos de mamá, ¿no? Y podríamos tener muchas ideas o muchas teorías acerca de por qué alguien permite una situación así, pero claro que como mamá puedes pensar que tal vez debido al contexto en el que tal vez nuestros padres o nuestros abuelos crecieron, la idea que había era de tienes que aguantarlo todo, la idea que había era de esto es lo mejor para los hijos, ¿no? Todas esas fueron las ideas con las que ellos crecieron y que probablemente nos hacen pensar que lo que ella pensaba era tal vez esta es la mejor situación posible, tal vez quedarme con esta persona, con esta pareja, es lo mejor que puedo hacer para mis hijos, incluso a nivel económico, no sabemos. Exacto. Si su mamá tenía otra forma de tener recursos, si se sentía desprotegida, si tenía otros familiares, es decir, también ponernos desde este lugar empático.
0: Esa es la...
1: y desde este lugar compasivo con ella, ¿no? Con ella. Por eso te decía, no sé si ella tenía otros recursos para afrontar esta situación y recordar que hizo, creo, lo mejor que pudo.
0: Esa es la parte importante, ¿no? Entender, yo creo que hoy en día, Sara, con todo el amor y el respeto, sí es importante en algún momento hacer como ese viaje en el tiempo y decir, oye, pues yo estaba viviendo esto, yo estaba viendo esto, no me gustó, no era justo, pero mamá estaba viviendo una situación diferente, ¿no? Yo creo que antes, pues la situación no era como muy de, ¿sabes qué? No estoy contenta, no soy feliz, ya no hay una conexión, ya no está esta pareja que tanto anhelábamos. Es momento de ser valiente y salir, ¿no? Uh-huh. Lo que hoy en día ocurre. Antes no, antes era la parte de, te aguantas.
1: Claro.
0: O sea, esa es la cuestión, te aguantas.
1: Y si lo pensamos desde un lugar, la verdad, muy amoroso también y muy positivo, muy optimista, es creo que haber vivido esa situación con ella, el aprender a protegerla a ella, aprender tú a tener esa fortaleza, te dio a ti hoy herramientas que tal vez, aunque ella no tuvo, aunque ella no te las enseñó, a ti te permitió sacarlas.
0: Aprenderlas,
1: te permitió,
0: ¿no?
1: Como, no sé, dónde tener esa garra, esa fuerza, esa determinación para salir adelante, que esa situación adversa te dio la posibilidad de tener. O sea, sabemos que no es lo ideal, sabemos que no fue la...
0: ¿Aprender a la mala?
1: Sí, definitivamente, ¿no?
0: Okay.
1: Pero digamos que no fue la situación más idónea, o el mejor ambiente para crecer. Pero también es, ¿qué me quedo de eso? ¿Qué experiencias buenas puedo obtener de esa situación que tal vez puedo vivir como una tragedia o como una escuela, como un aprendizaje, incluso como una bendición?
0: Sí, ya darle el contexto hoy en día, ¿no? Y como adulto, si en muchas ocasiones decimos, oye, es que no me tocaba vivir esto, es que no merecía.
1: Claro,
0: pero
1: no era
0: hoy
1: justo.
0: En día, no era justo, pero hoy en día es la parte de decir, oye, pues yo ya lo viví, ya lo vi, hoy quiero reestructurar, hoy quiero ser otra versión y quiero vivir algo diferente, así de sencillo.
1: Claro, y si dejo de pensar en lo que debería de haber sido y me puedo concentrar, enfocar en lo que ya es, lo que ya fue, porque no lo puedo cambiar.
0: Exacto.
1: ¿Qué puedo hacer con eso?
0: Ay, complicado, pero...
1: Suena fácil.
0: Suena fácil. Mi querida Marlene del Moral, gracias. Seguimos platicando,
1: sí.
0: ¿Te parece? Gracias a ustedes por estar pendientes. Y ya saben, manden notita de audio a través de iHeartRadio. En Facebook me encuentras como Azucena Linas en Amor. Estamos en nuestro consultorio del amor, aquí en Amor 92.5, solo música romántica. Son las 8 de la mañana con 37 minutos. Te dejo con Alejandra Guzmán.

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4: 8:47 a.m. aquí en Amor 92.5, solo música romántica. Soy Azucena Linas y ya sabes que para mí un honor acompañarte a través de iHeartRadio, nuestra manera digital. Ahí está el micrófono rojo que es el talkback para que mandes notita de audio. Y estamos en el consultorio del amor con mi querida especialista Marlene del Moral. Y bueno, les platicábamos de Sara, que tiene pues esta cuestión de pues que no tiene esa conexión con mamá a pesar de que ya es de la tercera edad. ¿Por qué? Pues porque recuerda que hace algunos años mamá permitió infidelidades y ella estaba abnegada al papel de ama de casa. Entonces pues ahora sí tiene esa ese sentimiento de decir, oye mamá, ¿por qué no? ¿Por qué no levantaste la voz, no? Y mi querida Marlene, me gustaría ponerte esta notita de audio que, híjole, me... Con todo el amor, gracias a esta belleza que nos mandó notita. Hola.
5: Hola a todos, buenos días, a su buenos días. Yo les puedo decir que nuestra generación venimos de una educación donde las mujeres aprendemos a ser calladas, sumisas y hasta invisibles. Lamento mucho la situación que están pasando. Ojalá que pronto encuentren el amor para reencontrarse y sanar sus heridas. Saludos, bonito día.
4: Saludos, mi querida Angélica Guadalupe García Montiel. Con todo el amor, con toda la paz, con todo ese corazón enorme, te mandamos un abrazo porque, híjole, acabas de decir algo fundamental y fuerte. Éramos invisibles.
6: Y muy fuerte porque dice, ojalá que encuentren el amor. Y esa sería una gran invitación con la que podríamos cerrar incluso o abrir este bloque.
4: Sí, sí.
6: De esa invitación primero a que se permita sentir las emociones que puedan estar existiendo. La culpa, la tristeza, el coraje, la frustración, la sensación de injusticia. Todas esas emociones también son válidas y permitirme sentirlas y expresarlas. Y que eso tampoco me hace necesariamente una mala hija, ¿no? Simplemente me hace un ser humano con heridas y con la posibilidad. Entonces, cuando veo todos esos sentimientos, esas emociones, esas historias que me he contado, tener la posibilidad de sentirlas para reescribirlas, no para seguir sintiéndolas. Es decir, eso que llamamos típicamente sanar, o yo a mí me gusta decir evolucionar. Lo segundo que le podríamos decir, esa invitación sería dejar de ver a mamá como quiero que sea, sino más bien como es. Dejar de idealizar y así dejar de estar en conflicto con la relación que te gustaría que existiera para poder crear,
4: sido, ¿no? Ajá.
6: Sí, con la que aún le gustaría que existiera, porque claro que se siente mal porque hoy en el presente tampoco está ocurriendo como ella quiere.
4: No es como que tenga ese apego que diga, oye, pues ya sané, ya estoy en la etapa de decir, okay, dejo atrás eso que ya me dolió, que me lastimó, que yo vi que te estuvo lastimando a ti, que yo quise ser esa voz, alzar la voz por ti, pero que en algún momento no solucione nada, ¿no? Pero

0: Hoy en día, pues ya la parte de decir mamá, pues ya de aquí para adelante, ¿no?
1: Exacto. Entonces, construir esa relación pensada y planteada en presente. ¿Qué sí quiero tener ahora con mamá? Tal vez en el pasado no ocurrió como yo quería, como ella quería.
0: Ya no iba a cambiar.
1: No, pero entonces, ¿qué sí puede ocurrir ahora? ¿Cómo quiero disfrutar y cómo quiero aprovechar? Incluso, ¿cómo no me quiero seguir perdiendo la relación con mamá de aquí en adelante?
0: Exactamente, porque ya lo decía por aquí mi querido Daniel López, dice, no guardes rencor, dice, y aprovecha el tiempo a su lado, porque mañana igual y pues va a ser demasiado tarde, ahorita abrázala, demuéstrale cariño y ese amor, pues porque la tienes, al final todavía la tienes.
1: Y lo que siempre les digo a todos mis pacientes, y está patentada la frase, es, los demás te aman como pueden. Solo tú puedes amarte como necesitas. Y eso te regresa a la completa agencia de tú amarte como tú, la adulta que tú hoy eres, para amarte como esa mujer que necesitas. Y desde ahí poder tener ese amor para amar a otros.
0: Ay, qué bonito, mi querida Marlene. Pues gracias, Sara. Gracias por abrirnos tu corazón, por decir, oigan, pues ya no me está gustando esto. La verdad es que lo padecí, lo sigo padeciendo, pero de aquí para adelante, con amor y obviamente con ayuda profesional.
1: Claro.
0: Mi querida Marlene del Moral, ¿en dónde te encontramos?
1: Pues en todos lados me pueden encontrar como psicóloga Marlene del Moral, uh-huh, como arroba Marlene DM, y pues ahí nos veremos.
0: Sí, para que tengan una ayuda profesional. ¿Y qué creen? Ay, yo sí quiero darle un agradecimiento muy especial a mi querida Marlene del Moral. Me tocó trabajar muy poco tiempo con ella, pero un gusto, un placer, Marlene. Hoy es su último programa con nosotros porque gracias al universo, a Dios, a la galaxia, trae una vida con ella y a la pequeña Sofi, que con mucho amor y con todas las bendiciones y las buenas vibras les esperamos que todo salga bien. Esperamos más adelante seguir trabajando juntas. Mucho éxito, mucha paz, mucha fortuna.
1: Gracias a todos por el espacio, por la visión, y aquí nos veremos pronto.
0: Sí, esperamos que en algún momento volvamos a poder a seguir trabajando juntas. Te deseamos mucha luz, mucho amor, la tranquilidad, y ya saben, todo va a salir bien. Mucha buena vibra para ustedes, mi querida Marlene, para ti, tu familia, tu esposo, que todo salga bien.
1: Hecho está.
0: Gracias a ustedes por estar en este consultorio del amor, a quienes mandan notita de audio a través de iHeartRadio y a quienes comparten comentarios en mi Facebook. Estoy como Azucena Linas, en amor. 8:53 a.m. Desenle muchas buenas vibras a mi querida Marlene del Moral. Y esperamos reencontrarnos pronto. Los dejo con Carlos Vives. Esto es Te Dedico.

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5: Así es, yo te acompaño hasta las 12 del día, aquí en Amor 92.5, solo música romántica. Soy Azucena Linas, dichosa, feliz y encantada de acompañarte a través de iHeartRadio, nuestra manera digital. Que si desayunando, que si ya por ahí dándote un break para tus actividades, gracias. Y es importante agradecer esa parte. Gracias Dios, universo, constelaciones, galaxia. Gracias a quien tú quieras. Por esta nueva oportunidad, por este nuevo pase, por esta nueva dicha de decir, hey, de aquí para adelante vamos a cambiar, vamos a mejorar, todo depende de ti, nada de pretextos. Mejor te ocupas, ¿te parece? Mejor dices, oye, esto no me está funcionando, vámonos por acá. Estás en Amor 92.5.
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5: Y yo encantada de ir a bordo, y no solo de tu corazón, sino también por iHeartRadio. Ponme en tus memorias para tener acceso directo a música, saber de eventos, participar por regalos y la compañía garantizada. Soy Azucena Linas, iniciamos Hora Musical. Báilale con Thalía.

9 de la mañana con 10 minutos. Aquí en Amor 92.5, solo música romántica. Y nosotros, hombre, cantando y disfrutando de David Bisbal. Y vivir así es morir de amor. ¿Y qué tal? Me lleva cerquita, yo lo sé, a través de iHeartRadio, nuestra manera digital. Soy Azucena Linas, feliz, contenta. Pero yo sé que de repente, pues tú no, tú dices, Azu, es que yo no le estoy pasando tan bien. No estoy sintiendo esa vibra bonita que hoy traes. Pero quiero decirte algo. Estas palabras, yo sé que las requieres. Llegan a ti en este momento por algo. Y lo que te voy a decir es con mucho amor, con todo el respeto y sobre todo con claridad. Si te fueron infiel, no cargues sobre tus hombros una culpa que no te pertenece. La infidelidad es una decisión personal. Nadie obliga a alguien a traicionar. Sí, o sea, yo creo que todos sabemos que en un matrimonio, en una relación, pueden existir problemas, heridas, distancias, errores, pero la decisión de engañar siempre será responsabilidad de quien lo hizo. No permitas que el dolor te haga pensar que no fuiste suficiente, que no eras bonita, valiosa, inteligente o digna de amor. La infidelidad habla más de las luchas internas, de los vacíos y de las malas decisiones de quien las cometió. No es tu culpa, ¿sale? Es de quien las cometió, de la persona que traicionó. Y hoy quiero recordarte algo. Eres una persona valiosa, amada y digna de restauración emocional. No te destruyas intentando cargar una culpa que no te corresponde. Sana, levántate y vuelve a mirar tu vida con los ojos correctos, ¿sí? Porque tienes que salir adelante, tienes que levantarte. No es momento de dejarte caer, no es momento de dejarte apagar. Sí, dolió y va a seguir doliendo, pero lo importante es entender que no merecías aquello. Y que así como tú tienes tanto amor para dar, existe alguien para recibirlo. Y existe alguien que va a saber retribuir todo eso bonito que tú tienes. Te mando un abrazo enorme con toda el alma, con todo el amor. Estás en Amor 92.5, solo música romántica. Y yo feliz te sigo acompañando a través de iHeartRadio, nuestra manera digital. 9 de la mañana con 13 minutos. Soy Azucena Linas y yo encantada, sí, te abrazo a la distancia. ¿A dónde vamos? En el transporte público, eres conductor de aplicación, manejan con cuidado. En la oficina, en el negocio, en casita, gracias por dejarme estar a tu lado.

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Es muy cobarde, dice Carlos Saur. 9:33 a.m. aquí en Amor 92.5, solo música romántica. ¿Qué tal pinta nuestro ombligo de semana? Oye, gracias a ti que me llevas cerquita a través de iHeartRadio, nuestra manera digital. Soy Azucena Linas y me siento muy afortunada, sí, porque vamos avanzando, vamos logrando, vamos, híjole, disfrutando día a día. Y qué mejor que ahorita agradecernos con esa respiración profunda que el cuerpo y el alma requieren, sí. Esa respiración profunda que incluso si puedes hacerlo con un estiramiento, te vas a ver a gloria, lo vas a disfrutar. Y así haremos nuestra afirmación del día, ¿te parece? Así es que inhala, exhala. Hasta movimiento de cuellito nos damos. Y dice así: gratitud infinita al universo por cada puerta cerrada que me redirigió. Hoy entiendo que cada no era un sí disfrazado hacia algo mejor, que cada cierre era una protección divina que en su momento no podía ver. Va de nuevo. Gratitud infinita al universo por cada puerta cerrada que me redirigió. Hoy entiendo que cada no era un sí disfrazado hacia algo mejor, que cada cierre era una protección divina que en su momento no podía ver. Hecho está. Acuérdate que la mente es poderosa. A la mente todo lo que le decimos se cree. Así es que hay que hablarle fuerte, contundente y diciendo todo eso que merecemos y que obviamente tanto deseamos. Estás en Amor 92.5, solo música romántica. Son las 9:35 a.m. y yo te acompaño a través de iHeartRadio. Soy Azucena Linas. Que sea un ombliguito de semana y una mañana muy positiva, muy bonita. Gracias por llevarme cerquita.

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Oigan, ¿cómo les va con el asunto de dejar ir? Híjole, es que yo creo que una de las grandes enseñanzas de la vida es aprender que nada es eterno, que las personas van de paso y que tienen un ciclo. Cada persona tiene un papel fundamental, llega a tu vida para enseñarte algo. Y cuando se va, ¿qué crees? Es porque el nivel de tu vida debe de avanzar. Y de esto trata nuestra nota mental, que dice así: suelto relaciones que ya cumplieron su ciclo y agradezco lo aprendido. Elijo vínculos que suman paz, alegría y crecimiento a mi vida. Va de nuevo. Suelto relaciones que ya cumplieron su ciclo y agradezco lo aprendido. Elijo vínculos que suman paz, alegría y crecimiento a mi vida. Esta nota mental, ya sabes, te la comparto, es tuya, róbala, pero sobre todo, ponla en práctica. Ya la encuentras en mi Facebook, estoy como Azucena Linas en Amor. 9:52 a.m, aquí en Amor 92.5, solo música romántica. Y yo feliz, sí, te sigo acompañando a través de iHeartRadio, nuestra manera digital. Te dejo cantando con Jessie y Joy.

0: día.
1: 9:50 a.m. y nosotros con la vibra de Ruleta Rusa y Kenia Oz. Aquí en Amor 92.5, solo música romántica. Soy Azucena Linas, qué dicha la mía, qué fortuna acompañarte a través de iHeartRadio, nuestra manera digital. ¿A dónde vamos? Sí, donde tú quieras, yo voy ahí cerquita de ti. Que sea al negocio, a la oficina, que si estamos en casita haciendo por ahí cositas. Ya nos estamos alistando para cuestiones de la escuela, no sé, en el transporte público, a los conductores de aplicación. Gracias, gracias por llevarme con ustedes a bordo y no solo de su corazón.

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2: 10:02 a.m. aquí en Amor 92.5, solo música romántica. Soy Azucena Linas y sí, feliz, dichosa, encantada de disfrutar este ombligo de semana contigo a través de iHeartRadio, nuestra manera digital. No olvides ponerme en tus memorias para tener acceso directo a música, saber de eventos, participar por regalos. Y la compañía es garantizada, 10 de 10. Y también ahí encuentras el micrófono rojo para que mande notita de audio. ¿Qué dice el público? Vamos a abrir debate. Perdonar una infidelidad es porque tú quieres darte la oportunidad de seguir creyendo en el amor, o porque crees que la persona mejorará y las cosas cambiarán. ¿Y por qué? Cuéntame. Aquí en Amor 92.5.
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2: Así es que manda notita de audio a través de iHeartRadio. En Facebook me encuentras como Azucena Linas. En Amor está la publicación. Escribes y yo encantada te leo. Iniciamos Hora Musical. Este es de Yuridia.

Bye bye, bailando de Flans. No, hombre, qué ritmo. Ya lo saben. Solo aquí en Amor 92.5, solo música romántica. 10 de la mañana con 10 minutos. Y yo, sí, bailando. Ya les saben, les acompaño a través de iHeartRadio, nuestra manera digital. Ahí encuentras el micrófono rojo que es el talkback para que mandes notita de audio. Soy Azucena Linas y andamos abriendo debate. ¿Qué dice el público? Perdonar una infidelidad es porque tú quieres darte la oportunidad de seguir creyendo en el amor, o porque pues crees que la persona mejorará y las cosas cambiarán. ¿Y por qué? Cuéntamelo todo, por favor, y exagérale. Dice por acá mi querida Damaris. Ay, Dios, Damaris. Dice Azú, yo la verdad lo hice porque sí, soy fiel creyente, como tú dices, ay, Damaris, sí, como yo digo, de que uno hay que darlo todo hasta el final, ¿sí? Hasta el final, por eso le di chance. Y ni valió la pena, ay, Damaris. Pero sí, es que al final, esa parte de, híjole, dar todo hasta el final, de entregar todo lo que tú eres, de entregar todo lo que das de tus... pues tener tus ideales y decir, hey, no, pues sí, las cosas pueden cambiar y mejorar porque yo creo que las cosas son así. Me gusta. Coincido contigo, Damaris. No sé ustedes qué dicen, cómo lo piensan, cómo lo vivieron. Sí, cuéntenos, por favor. Manda notita de audio a través de iHeartRadio. Ya sabes, está el micrófono rojo, que es el talkback. O en Facebook me encuentras como Azucena Linas, en amor. Y dime, perdonar una infidelidad es porque tú quieres darte la oportunidad de seguir creyendo en el amor, o porque crees que la persona mejorará y las cosas cambiarán. Y dime tú por qué. Te escuchamos aquí en Amor 92.5, solo música romántica. 10 de la mañana con 12 minutos. Desayunando, provechito.

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0: Querido hijo mío, de Diana Vanoni. 10 de la mañana con 28 minutos. Aquí en Amor 92.5, solo música romántica. ¿Cómo andamos? ¿Qué tal pinta nuestra mañana? Gracias por llevarme cerquita a través de iHeartRadio, nuestra manera digital. Te recuerdo que está el micrófono rojo, que es el talkback para que mandes notita de audio. Soy Azucena Linas y estamos abriendo debate. ¿Qué dice el público? Perdonar una infidelidad es porque tú quieres darte la oportunidad de seguir creyendo en el amor, o porque crees que la persona, dices, ay, va a mejorar, las cosas van a cambiar. ¿Por qué? Cuéntamelo todo, pero ya sabes, exagérale. Hola, hola, ¿quién anda por aquí?
1: Mira, una infidelidad uno la tolera por tarugo y eso me vi muy suavecito. La verdad es que no funciona, nunca va a funcionar. Cuando una persona es así, lo va a repetir y no, nunca va a cambiar. Y te lo digo por experiencia propia, tuve una mala experiencia en una relación. Y pues no, por más que le hagas, nomás no funciona.
0: Ay, mi querido Iván Martínez de Sandoval. Y bueno, ahí el asunto es que tú creíste, Iván, tú creíste la parte de que esta persona iba a mejorar, que las cosas no salieron como esperabas, fue otra cosa. Pero tú, o sea, dijiste, oye, pues sí, voy a darle chance, ya va a cambiar, todo va a resultar mejor, va a ser miel sobre hojuelas, todo color de rosa. Y pues no. Ay, Ivancito, te mando un abrazo. Dice por acá mi querida Shelly, a su feliz día, abrazo a todos, mucho abrazo para ti, Shelly. Dice, híjole, es que yo creo que esta situación es de que no cambian, ¿no? O sea, yo creo que sí siguen actuando igual y yo creería en dar la oportunidad porque yo sí quiero seguir creyendo en el amor. Ay, el amor, es que complicado, ¿no? ¿Ustedes qué dicen? Perdonar una infidelidad es porque tú quieres seguir, pues, darte la oportunidad de seguir creyendo en el amor, o porque crees que la persona, pues, va a cambiar y todo va a mejorar y va a estar padre. Te quiero escuchar, así es que manda notita de audio a través de iHeartRadio. En Facebook me encuentras como Azucena Linas. En Amor, ¿está la publicación? Escribe si yo encantada te leo. 10 de la mañana con 31 minutos. Aquí en Amor 92.5, solo música y romántica. Esto es de Shakira.

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2: Dice por acá mi querida Patti González. Hola, Azú. Cuando perdonamos una infidelidad, no es ni por dar otra oportunidad, ni por creer que va a cambiar. No, Azú, la verdad no. Es porque también te las vas a cobrar. Tú o ya lo estás haciendo o lo vas a hacer. Damas, híjole, ¿qué les digo? En el asunto del perdonar, yo creo que la mayoría es porque tú, o sea, tú sientes que dices, hey, pues vamos a darnos otra oportunidad. Yo lo considero, ¿no? Así como que yo, persona que me han sido infiel, dices, yo quiero creer, yo quiero seguir creyendo, quiero que las cosas, pues, se reconstruyan, sean diferentes, y no entremos en ese asunto. Pero bueno, amo que me respondan con sinceridad. Me encanta eso, la sinceridad al final. Pues de repente sí, existen como esos piquetitos, esos dolores en el corazón que dices, hey, ¿por qué a mí? ¿O yo qué hice? ¿O por qué? Si yo no lo merecía. Pero si en algún momento tú llegas a creer en alguien, vete con ese corazón sincero, con esa parte de no maldad. ¿Para qué te conviertes en alguien como esa persona que te dañó? Yo soy muy fiel creyente de eso, como ¿para qué te conviertes en eso feo que a ti te lastimó? Entonces, no te conviertas así, porque imagínate en este vivir, en este ir día a día, convertirte en todo lo malo que vas buscando, en todo lo malo que vas encontrando. Yo creo que no, o sea, estaríamos peor en muchos sentidos. Entonces, si vas a perdonar, que sea porque tú así lo deseas. Y si no, mira, ya, sale, bye, gracias. Continuemos, ¿les parece? Todo con amor, aquí en Amor 92.5, solo música romántica. Gracias a quienes mandan notita de audio a través de iHeartRadio, también a quienes comentan en mi Facebook. Estoy como Azucena Linas, en amor. Son las 10 de la mañana con 50 minutos. Que sea una mañana muy bonita, productiva. Oye, ¿ya desayunaste? Provechito, un cafecito. ¡Ay, sí, qué rico!

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2: 11 de la mañana con un minutito. Aquí en Amor 92.5, solo música romántica. Soy Azucena Linas, afortunada y sí encantada de ir a bordo. Y no solo de tu corazón, sino también por iHeartRadio, nuestra manera digital. ¿Qué tal pinta nuestro ombligo de semana? ¿Qué tal va? Pues precisamente nuestro inicio de mes, nuestro año, cómo avanza la vida. Yo creo que es importante agradecer, sí, porque no todo es perfecto, pero tenemos oportunidades. Entonces, gracias Dios, universo, constelaciones, galaxia, gracias a quien tú quieras por este nuevo chance para hacer cosas diferentes, sumadoras, positivas. El cambio depende de ti. De aquí para adelante, nada de queja. Mejor nos ocupamos, ¿te parece? Aquí en Amor 92.5.
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2: Y yo te sigo acompañando a través de iHeartRadio. Ponme en tus memorias para tener acceso directo a música, saber de eventos, participar por regalos y qué te digo de la compañía. Garantizada. Soy Azucena Linas. Iniciamos hora musical con Lucero.

por besarte, dice Lu. Ay, sí, con dedicatoria. Hasta que escuché, 11 de la mañana con 9 minutos, aquí en Amor 92.5, solo música romántica. Soy Azucena Linas, y ya saben que yo, cantando con sentimiento, no me pidan otra cosa, les acompaño a través de iHeartRadio, nuestra manera digital. Ay, ¿cómo están? ¿Cómo se sienten? ¿Qué tal pinta el asunto de nuestra tranquilidad? El asunto de dejar ir, híjole. Y es que una de las grandes enseñanzas de la vida es aprender eso precisamente, que nada es eterno, que las personas van de paso y que tienen un ciclo. Cada persona tiene un papel fundamental, sí, híjole, en tu vida, que a veces no se entiende, a veces dices, oye, ¿cómo para qué? Pero todo tiene un porqué, todo te viene a dar una enseñanza. Y cuando se va es porque tu nivel de vida va a avanzar. Y de esto trata nuestra nota mental, que dice así: suelto relaciones que ya cumplieron su ciclo y agradezco lo aprendido. Elijo vínculos que suman paz, alegría y crecimiento a mi vida. Va de nuevo: suelto relaciones que ya cumplieron su ciclo y agradezco lo aprendido. Elijo vínculos que suman paz, alegría y crecimiento a mi vida. Esta nota mental, ya sabes, te la comparto, es tuya, róbala, pero sobre todo, ponla en práctica. Ya la encuentras en mi Facebook, estoy como Azucena Linas, en Amor. Son las 10 de la mañana con 11 de la mañana, perdón, con 10 minutos, aquí en Amor 92.5, solo música romántica, y yo te sigo acompañando a través de iHeartRadio, nuestra manera digital. Te dejo con Alex Syntek. 11:11, pide tu deseo.

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11 de la mañana con 27 minutos y nosotros disfrutando de Rosalía y Sauvignon Blanc. Aquí en Amor 92.5, solo música romántica. Soy Azucena Linas y yo disfruto, sí, ir a tu lado a través de iHeartRadio, nuestra manera digital. Amo que me lleven a bordo y no solo de su corazón. Me encanta ser parte de su día, me encanta que tengamos esa vibra bonita y que digamos, oye, no todo es perfecto, sí, pero es importante entender que somos bendecidos, bendecidas muchas más veces de las que reconocemos. Vamos a ser sinceros. Imagínate volver a casa después de un día largo, encontrar un plato caliente, tener un lugar donde descansar, salud para cerrar los ojos con calma y fuerza para despertar al día siguiente. Claro, claro que somos bendecidos, bendecidas. Eso que llamamos rutina es en realidad una forma silenciosa de abundancia. No siempre lo vemos, pero tener un techo, alimento diario y un cuerpo que nos acompaña y es motivo suficiente para dar gracias. A veces nos enfocamos tanto en lo que falta, que se nos olvida mirar lo que ya está. Sí, es que yo no te estoy diciendo que no luches por el mañana, no te exijas, pero es que también las pequeñas cosas que damos por sentadas son las mismas que muchas personas desearían tener. Alguien te observa y dice, oye, yo quisiera lo que tiene él, yo quisiera disfrutar de lo que tiene ella. Por eso, ser agradecidos no debería ser un acto aislado, sino una forma de mirar la vida. Valorar lo esencial nos enseña a vivir con el corazón más presente, más consciente y más en paz. Porque cuando aprendemos a honrar lo simple, todo se vuelve más sagrado. Agradece, sí, por esa rutina que en algún momento alguien voltea y desearía tenerla. Te mando un abrazo enorme, un abrazo con toda el alma y te agradezco que me dejes acompañarte a través de iHeartRadio, nuestra manera digital. Te recuerdo que me pongas en tus memorias para tener acceso directo a música, saber de eventos, participar por regalos y la compañía es garantizada. Soy Azucena Linas, aquí en Amor 92.5, solo música romántica. 11 de la mañana con 30 minutos.

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La cosa más bella, Eros Ramazzotti. ¿Te la dedicaron? ¡Ay, qué bonito! 11 de la mañana con 46 minutos. Aquí en Amor 92.5, solo música romántica. Soy Azucena Linas, ya saben, cantando, gozando, recordando con ustedes a través de iHeartRadio, nuestra manera digital. Que si a la oficina, que si al negocio, que si ya nos estamos alistando para ir por los peques, que andamos checando para la comida, en el transporte público, a ti que eres conductor por aplicación, gracias por llevarme a bordo, y no solo de su corazón. Ombliguito de semana, sí, miércoles 3 de junio, yo muy agradecida de que me dejen acompañarles, de que me dejen cuidarles, ya saben que me los encargaron a todo el team madrugador, ganándole al gallo, rompiéndola como siempre, pero ¿qué creen? Yo ya me voy, sí. Mi querido José Cortés llega a las 2 de la tarde, ustedes y yo tenemos cita a las 6 de la mañana, ya saben, despertando con todo, con toda la actitud. Les recuerdo que nuestra única misión en la vida es ser felices. Así es que vamos a vivirla al máximo.

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2: Formen tus memorias para tener acceso directo a música, saber de eventos, participar por regalos y la compañía, esa es garantizada. Que sea un ombligo de semana bonito, sumador. Se abrigan, por favor, porque creo que va a llover. Y sobre todo, con mucho amor, cuídense. Hasta mañana.

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1: Es mediodía. Tu mañana ya terminó. Estás por arrancar la segunda parte de tu día. Piensa solo en cosas buenas, en cosas bonitas. Piensa en tus seres queridos que te esperan en casa. Pero sobre todo piensa en esa situación que realmente quieres que te suceda. Y para lograrlo, vibra alto y repite estas palabras. Me amo, me valoro, me acepto tal y como soy. Tengo la capacidad de eliminar cualquier condición negativa en mi vida. Mis errores solo son oportunidades de aprendizaje. Me libero de toda carga de culpa, vergüenza y duda. El universo me favorece con nuevas oportunidades. Elimino toda barrera que me impida ir hacia mi propósito. Agradezco la salud que tengo y cada una de las bendiciones que me ha dado este nuevo día. Y recuerda esto, solo tú puedes crear la mejor versión de ti mismo o de ti misma. En amor, solo música romántica, que siga siendo un gran día.
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2: 2:00 p.m. Yo soy José Cortés. Ya es miércoles, mitad de semana, y te doy la bienvenida a esta tarde de amor. Oye, yo quiero que hablemos de eso que es complicado de aprender, el amor. Eso que quizá más cuenta cuando una relación termina. ¿Te has puesto a pensar en todo lo que queda pendiente cuando una relación acaba? Tantos planes, tantas ilusiones, tantos anhelos, tantos deseos. Y a veces hay cosas que duelen, que cuestan más superar. Esta tarde yo quiero que me cuentes qué es lo más complicado de aceptar cuando una relación termina. Cuéntamelo, platícamelo a través del Talkback de la aplicación de iHeartRadio. Oye, guárdame en tu memoria de iHeart para que cada vez que abras la aplicación puedas disfrutar de Amor 92.5. Y también a través de iHeartRadio. Yo soy José Cortés, no te vayas, quédate, que hoy juntos platicamos de eso que quizá a nosotros nos costó más superar.

5:07 PM, acabamos de escuchar De Quererte Así de Luis Miguel, aquí en Amor 92.5, solo música romántica, y también a través de iHeartRadio. Yo soy José Cortés y, ¿sabes? Hoy hablamos de eso que quizá cuesta aceptar de cuando una relación termina. Y es que cuando una relación acaba, no solamente nos despedimos de una persona, ¿sabes? También nos despedimos de muchas cosas que habíamos imaginado junto a esa persona, de los planes que algún día pensamos realizar, de los lugares que queríamos conocer, de las promesas que hicimos y de todas esas historias que creíamos que todavía estaban por escribirse. Por eso las despedidas amorosas suelen ser tan difíciles, yo creo, porque el dolor no siempre viene únicamente por la ausencia de esa persona. A veces duele más aceptar que las cosas ya no serán como las imaginábamos. Duele entender que algunos sueños se quedaron a la mitad del camino y que habrá conversaciones que nunca van a pasar, abrazos que no se van a dar, momentos que solo viven en los recuerdos. Porque el amor deja huellas, algunas muy bonitas y otras que tardan un poco más en sanar, ¿sabes? Y todos, en algún momento de la vida, creo, hemos tenido que aprender a soltar algo que queríamos conservar. Y hoy te pregunto, ¿qué es lo más complicado de aceptar cuando una relación termina? Cuéntamelo, platícamelo a través del talkback de la aplicación de iHeartRadio. Ese micrófono blanco sobre un circulito rojo, ese es nuestro talkback. Y quédate conmigo aquí en Amor 92.5, solo música romántica. Y también a través de iHeartRadio. Yo soy José Cortés. No te vayas, quédate, que esta tarde leemos juntos todos tus comentarios.

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Capacitada canta Diana Baroni. Ya son las 2 de la tarde con 28 minutos. Aquí en Amor 92.5, solo música romántica. Y también a través de iHeart Radio. Yo soy José Cortés. Y hoy hablamos de eso que es muy complicado al momento de terminar una relación. Y yo creo que cambia en cada caso. Y como siempre, yo quiero agradecerte cada historia, cada comentario que me haces llegar a través del talkback de la aplicación de iHeart Radio. Ese micrófono blanco sobre un circulito rojo, ese es nuestro talkback. Oye, y tengo un mensaje de mi querida Katy Rosas, te lo quiero compartir. Dice lo siguiente: para mí, lo más complicado de aceptar cuando una relación acaba es entender que la otra persona ya no forma parte de tu vida como antes. Porque uno se acostumbra a compartirlo todo: los buenos días, las preocupaciones, las alegrías, los planes para el fin de semana y hasta las cosas más simples. Y de repente tienes ganas de contarle algo que te pasó y recuerdas que ya no está. Quieres mandarle un mensaje cuando tienes un mal día y te das cuenta de que ya no es la persona a la que puedes buscar. Creo que eso es lo que más me costó aceptar. Mi querida Katy, por supuesto. ¿Sabes? Nos acostumbramos demasiado a las personas, a su estar. Y cuando nos hacen falta, cuando no están, nos damos cuenta de que quizá no debimos perderlas. Oye, te mando un abrazo gigante, quédate conmigo aquí en Amor 92.5, solo música romántica, y también a través de iHeart Radio. Yo soy José Cortés, no te vayas, quédate, que hoy hablamos de eso que quizá nos cuesta aceptar cuando una relación termina.

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2:45, estás en Amor 92.5, solo música romántica, y también a través de iHeartRadio. Yo soy José Cortés, y esta tarde hablamos de esas cosas que pueden ser complicadas de superar cuando una relación termina. Mira, no se trata solamente de superar la ausencia de una persona. También hay que aprender a soltar los planes que quedaron pendientes, las ilusiones que no llegaron a cumplirse y todas esas historias que imaginábamos vivir con esa persona especial. Y sí, hay momentos en los que definitivamente eso duele. Aprender a dejar ir es una forma de amor propio, ¿sabes? Entender que merecemos paz, merecemos seguir adelante, merecemos construir nuevos sueños cuando otros no pudieron realizarse. Y tal vez la clave no está en lamentarnos eternamente por lo que no pasó, sino en valorar con cariño eso que vivimos, eso que sí pasó. Agradecer los abrazos, las sonrisas, los momentos felices. Así que esta tarde, si tú estás atravesando por una despedida o todavía estás aprendiendo a soltar algo que dolió, recuerda esto: no se trata de olvidar, se trata de aceptar, de sanar y de seguir adelante. Oye, gracias por estar conmigo aquí en Amor 92.5, solo música romántica, y también a través de iHeartRadio. Yo soy José Cortés, no te vayas, quédate, que ya viene una hora de música continua para sacar a pasear un ratito el corazón, y como siempre, yo quiero ser tu cómplice.

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3: 3 de la tarde en punto, yo soy José Cortés y te doy la bienvenida a esta hora de música continua para acompañar la tarde, acompañar todo eso que llevamos guardado en el corazoncito y, ¿por qué no?, atrevernos a sacarlo, atrevernos a dedicar una canción, un pensamiento, unas palabras, un beso, lo que tú quieras. Pero atrévete, porque esta hora es para eso, para recargar energías y también para permitir que el corazoncito sienta todo eso que a veces no lo dejamos sentir. Oye, guárdame en tu memoria de iHeartRadio para que cada vez que abras la aplicación disfrutes de Amor 92.5.
2: Solo música romántica.
3: Y también a través de iHeartRadio. Yo soy José Cortés, no te vayas, quédate, que quiero que cantes conmigo. Esto se llama He Venido a Pedirte Perdón, es de Juan Gabriel y se vale dedicarla.
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Odio Amarte canta Hash aquí en Amor 92.5, solo música romántica, y también a través de iHeartRadio. Yo soy José Cortés, y oye, en esta hora de música continua, yo sé que a veces odiamos amar a alguien. Y sí, digo que odiamos amar porque hay personas que se te meten en la cabeza, se te meten en los pensamientos y también muy profundo adentro del corazón. Y a veces no quisiéramos, a veces como que nos negamos y decimos no, no puedo ni quiero enamorarme. Pero cuando te das cuenta, esas personas ya están adentro, ya están en tu corazón, en tu alma, en tus pensamientos e incluso en tus anhelos de un amor bonito. Y cuando eso ocurre, claro, a veces amamos odiar y odiamos amar. ¿A quién le vas a dedicar esta canción? Cuéntamelo, platícamelo a través del talkback de la aplicación de iHeartRadio. Ese micrófono blanco sobre un circulito rojo, ese es nuestro talkback. O también a través de mis redes sociales. Me encuentras como José Cortés en Amor. Y yo siempre estoy aquí para acompañar tu tarde en esta hora de música continua. Aquí en Amor 92.5, solo música romántica. Y también a través de iHeartRadio. Yo soy José Cortés. No te vayas, quédate, que esta tarde quiero que sigamos cantando tú, yo y, por supuesto, quien se quiera sumar. Esto se llama Tú, es de Shakira, y es una de esas canciones que llegan directo al corazón.

Amiga mía, canta Yuri, ya son las 3 de la tarde con 25 minutos. Aquí en Amor 92.5, solo música romántica. Y también a través de iHeartRadio. Yo soy José Cortés. Oye, y en esta hora de música continua, acabamos de escuchar un tema increíble. Oye, no sé, ¿será que esto pasa en la vida real? Esto de amiga mía, ¿estoy quitándote al hombre de tu vida? Mira, yo espero que no, pero en el hipotético caso de que llegue a pasar, ¿quién sabe? Yo creo que no. No hay un perdón para ello. Yo creo que la vida a veces nos lleva por historias increíbles y otras historias que quizá no esperábamos. Y no sé, yo no me atrevería a perdonar una amiga mía, te estoy quitando al hombre de tu vida, pero tú, ¿te atreverías a perdonarlo? Cuéntamelo, platícamelo a través del talkback de la aplicación de iHeartRadio. Yo soy José Cortés, no te vayas, quédate, que yo quiero que te quedes conmigo a platicar, a cantar y entregar el corazón entero en esta hora de música continua, aquí en Amor 92.5, solo música romántica, y también a través de iHeartRadio. Yo soy José Cortés, no te vayas, quédate, que seguimos cantando. Esto se llama Atado a un Sentimiento, es de Miguel Mateos, y sin duda, es de esas canciones que se cantan a

¡Qué hermosa canción de Gloria Estefan con Los Años que me quedan! Ya son las 3 de la tarde con 38 minutos. Aquí en Amor 92.5, solo música romántica. Y también a través de iHeartRadio. Yo soy José Cortés y oye, esta tarde quizá esa es la invitación. Hay que atrevernos a decir lo que sentimos a esa persona especial. Hay que atrevernos a entregar el corazón. Hay que atrevernos a buscar ese amor que quizá aún no llega a nuestra vida, porque quizá nos está esperando a la vuelta de la esquina y no nos hemos dado cuenta. Y cuando tengamos enfrente a esa persona especial, esa persona que nos hace latir el corazón a un ritmo muy distinto, quizá la veremos a los ojos y le diremos: con los años que me quedan, te prometo que te amaré hasta el infinito. Oye, atrévete a entregar el corazón entero en esta hora de música continua. Aquí en Amor 92.5, solo música romántica. Y también a través de iHeartRadio. Yo soy José Cortés. No te vayas, quédate, que ya viene la hora de la sobremesa y a mí me encanta platicar contigo. Así que quiero que esta tarde nos sentemos con un cafecito y, ¿por qué no?, a platicar a gusto. Así que nos escuchamos en un ratito. Esto es de Julieta Venegas, se llama Lento, y esta tarde justo hay que darnos un momento para aprender a amar lento.

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2: 4 de la tarde en punto. Yo soy José Cortés y te doy la bienvenida a esta sobremesa para que tú y yo podamos platicar. Y es que hoy quiero que te quedes conmigo a platicar de esas cosas que quizá nadie nos dijo de la vida en pareja. Es que, ¿no te ha pasado que en la vida en pareja ocurren cosas o cada quien tiene sus hábitos, sus costumbres, para los que no estábamos preparados? Y es que en la vida de pareja no todo es amor, no todo es miel. Yo creo que muchas veces tenemos que enfrentarnos a un mundo completo cuando nos aventuramos a esa vida en pareja. Esta tarde yo quiero que me cuentes, ¿qué es eso que nadie te cuenta de vivir con la pareja? Cuéntamelo, platícamelo a través del talkback de la aplicación de iHeartRadio. Oye, guárdame en tu memoria de iHeartRadio para que cada vez que abras la aplicación disfrutes de Amor 92.5. Y también a través de iHeartRadio. Yo soy José Cortés, no te vayas, quédate que hoy hablamos de eso que nadie nos cuenta, pero que es parte de la vida en pareja.

Huele a tristeza, canta Maná, aquí en Amor 92.5, solo música romántica. Y también a través de iHeartRadio. ¿Sabes? Yo soy José Cortés y hoy hablamos de eso que parece que nadie habla de la vida en pareja. Y es que cuando pensamos en esa vida con esa persona especial, muchas veces imaginamos solo los momentos bonitos, las salidas, las risas, los abrazos, las películas juntos, los planes para el futuro y todas esas escenas que parecen sacadas de una película. Pero hay una parte de la que se habla poco, esa que solo descubres cuando compartes tu vida con alguien, porque convivir con una pareja es mucho más que enamorarse, ¿sabes? Nadie te cuenta, por ejemplo, que a veces las discusiones no son por cosas importantes, sino por detalles simples como dejar las llaves, quién apagó la luz, quién dejó un vaso afuera. Nadie te cuenta que compartir un espacio también significa aprender a negociar y a tener un montón de paciencia. Por eso esta tarde quiero que hablemos de esas pequeñas verdades que solo se descubren cuando se viven en pareja. Esas cosas que nadie te advirtió, que nadie te explicó y que solo entendiste cuando te tocó experimentarlas por ti mismo o por ti misma. Yo te pregunto, ¿qué es eso que nadie te cuenta de vivir con la pareja? Cuéntamelo, platícamelo a través del talkback de la aplicación de iHeartRadio. Ese micrófono blanco sobre un circulito rojo, ese es nuestro talkback. Y quédate conmigo aquí en Amor 92.5, solo música romántica. Y también a través de iHeartRadio. Yo soy José Cortés. Quédate, que hoy yo te quiero poner un ejemplo de una de esas cosas que se aprenden solo cuando vives esa vida en pareja.

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1: 4:27 PM, estás en Amor 92.5, solo música romántica, y también a través de iHeartRadio. Yo soy José Cortés y, ¿sabes? Hoy hablamos de esas cosas para las que nadie nos prepara cuando hablamos de la vida en pareja. Eso que nadie nos cuenta, pero que terminamos por descubrir cuando llega el momento. Y es que es súper interesante aprender a lidiar con el mundo de la pareja cuando te aventuras a ese vivir con alguien. Y hay un montón de cosas que naturalmente cambian. Y por supuesto, hay cosas que no nos esperamos. Porque es descubrir una cara que no siempre estamos preparados para conocer. Y yo tengo uno de esos ejemplos raros que siempre que lo platico con amigos que van iniciando la vida en pareja, suele causar risas, pero que una vez que lo analizas, son esos pequeños detalles a los que quizá no estás acostumbrado o acostumbrada y que nadie te cuenta, pero que resultan al menos curiosos cuando inicias esa vida en pareja. A mí me pasó el decidir de qué lado duerme cada quien. Es más, iniciamos desde el aprender a compartir la cama con una persona, compartir la almohada con una persona. Es que nadie te prepara para compartir la almohada, la cobija y hasta ese espacio que necesitas para descansar a gusto con otra persona. Y te lo confieso, he conocido a parejas que eso lo convierten en un problema y a parejas que lo platican y ceden y hasta se ríen de ello. Oye, ¿qué es eso que nadie te cuenta de vivir con la pareja? Cuéntamelo, platícamelo a través del Talkback de la aplicación de iHeartRadio. Y quédate conmigo aquí en Amor 92.5, solo música romántica. Y también a través de iHeartRadio. Yo soy José Cortés. No te vayas, quédate, que esta tarde yo quiero conocer tus historias.

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Lo prometo, canta Moenia. Ya son las 4:46 PM. Aquí en Amor 92.5, solo música romántica. Y también a través de iHeart Radio. Yo soy José Cortés y hoy hablamos de eso que nadie nos cuenta, para lo que nadie nos preparó, de la vida en pareja. Y como siempre, yo quiero agradecerte cada historia, cada comentario que me haces llegar a través del talkback de la aplicación de iHeart Radio. Ese micrófono blanco sobre un circulito rojo, ese es nuestro talkback. O también a través de mi redes sociales, me encuentras como José Cortés en Amor. Y yo siempre estoy aquí para platicar contigo y te comparto un mensaje de mi querido Gerardo Torres. Te lo leo, dice así: yo creo que nadie te habla del espacio que termina cediendo cuando vives en pareja. Y no lo digo como una queja, porque la verdad me hace hasta gracia, pero es una de esas cosas que descubres con el tiempo. Por ejemplo, en el baño de la casa hay cremas, perfumes, maquillajes, cepillos, tratamientos para el cabello y quién sabe cuántas cosas más de mi esposa. Cada repisa tiene algo suyo, cada cajón tiene algo suyo, y cuando me pongo a ver mis cosas, prácticamente se reduce a mi cepillo de dientes. Mi querido Gerardo, es que justo yo creo que hay que aprender a ver incluso la vida en pareja con cierta gracia, cierta curiosidad, porque sí es increíble, y hay cosas para las que no nos preparan, pero incluso estoy seguro que aprendemos a disfrutar de ello. Oye, te mando un abrazo gigante. Quédate conmigo aquí en Amor 92.5, solo música romántica. Y también a través de iHeart Radio. Yo soy José Cortés, no te vayas. Hoy seguimos hablando de esas cosas que nadie nos dice sobre la vida en pareja.

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0: 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Algunos dirían que lo que mató al sapo fue el agua hirviendo. En realidad, lo que mató al sapo fue su incapacidad para decidir cuándo saltar. Así que deja de adaptarte a situaciones equivocadas, relaciones abusivas, amigos parásitos y muchas otras cosas que te calientan. Si continúas adaptándote, corres el riesgo de morir por dentro.
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2: Si agarras un sapo, lo pones en una olla con agua y llevas al fuego, observarás algo interesante. El sapo se adapta a la temperatura del agua, permanece dentro y continúa adaptándose al aumento de temperatura. Pero cuando el agua llega al punto de ebullición, al sapo que

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1: 5:01 p.m. Yo soy José Cortés y hoy seguimos hablando de esas cosas que nadie te puede contar de la vida en pareja y que más bien descubres cuando estás con esa persona con la que estás construyendo una historia. Y es que resulta súper curioso porque es hacer que dos mundos, a veces tan totalmente ajenos, funcionen de manera conjunta para crear una gran historia. Pero en ese proceso nos podemos enfrentar a hábitos, a costumbres y hasta diferencias para las que nadie nos preparó. Yo te pregunto, ¿qué es eso que nadie te cuenta de vivir con la pareja? Cuéntamelo, platícamelo a través del talkback de la aplicación de iHeartRadio. Ese micrófono blanco sobre un circulito rojo, ese es nuestro talkback. Oye, guárdame en tu memoria de iHeartRadio para que cada vez que abras la aplicación, disfrutes de Amor 92.5.
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1: Y también a través de iHeartRadio. Yo soy José Cortés, quédate conmigo.

Las mil y una noches canta Flans aquí en Amor 92.5, solo música romántica y también a través de iHeartRadio. Yo soy José Cortés y hoy hablamos de eso que nadie nos cuenta de la vida en pareja, de ese aprender a vivir con una persona, y me refiero a costumbres, hábitos, esas diferencias que a veces se presentan cuando inicias esa vida. ¿Te ha pasado? Es que no es fácil aprender a vivir con una persona, ¿sabes? Cada cabeza es un mundo y se nota. Y no es queja, al contrario, creo que pueden ser esos pequeños obstáculos que verdaderamente ponen a prueba una relación. Y cuando se superan, la vida se siente diferente, la vida con esa persona se siente un poquito más en paz. Y yo te tengo otro de esos ejemplos de los que nadie habla, lo difícil que es ponerse de acuerdo en los hábitos alimenticios. Es que a mí me pasó y francamente ahora que lo recuerdo, lo hago con una sonrisa, pero en su momento representó todo un reto, ¿sabes? Te lo platico, yo amaba beber café mañana, tarde y noche, y ella no toleraba el café. Ella amaba los lácteos y yo intolerante. Y al principio, claro que fue complicado ponernos de acuerdo, porque cada vez que ella hacía el súper o yo hacía el súper, terminábamos comprando comida para uno, pero no para los dos. Pero con el tiempo creo que los dos aprendimos a prestarle más atención a esos detalles y a ser un poquito más considerados con el estómago del otro. Yo te pregunto, ¿qué es eso que nadie te cuenta de vivir con la pareja? Cuéntamelo, platícamelo a través del Talkback de la aplicación de iHeartRadio y quédate conmigo aquí en Amor 92.5, solo música romántica y también a través de iHeartRadio. Yo soy José Cortés, no te vayas, quédate, que esta tarde leemos juntos todos tus comentarios.

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Feliz canta Ricardo Montaner. Ya son las 5 de la tarde con 28 minutos. Aquí en Amor 92.5, solo música romántica. Y también a través de iHeartRadio. Yo soy José Cortés. Y sabes, hoy hablamos de eso que nadie nos cuenta, de vivir con la pareja. Y como siempre, yo quiero agradecerte cada historia, cada comentario que me haces llegar a través del talkback de la aplicación de iHeartRadio. Ese micrófono blanco sobre un circulito rojo, ese es nuestro talkback. Y tengo un mensaje de mi querida Berenice Gutiérrez, te lo quiero leer, dice así: algo que no te dicen de la vida en pareja es que no todo va a ser perfecto, que no todo es la historia de amor que nos prometieron, que no todo es un cuento de hadas, y con el tiempo aprendes que eso también está bien, porque sería muy aburrido. Mi esposo no es de decir palabras románticas, por ejemplo, todos los días, ni de estar haciendo grandes detalles, y al principio eso me costaba entenderlo. Con el tiempo descubrí que su manera de demostrar amor era otra: levantarse temprano para preparar el café, no sé, preguntar si ya había llegado bien al trabajo. No es perfecto ni lo que esperaba, pero es auténtico. De eso se trata, mi querida Bere. Es que no, no todo es perfecto. No hay esa historia increíblemente perfecta como la soñamos, como la deseamos. No, pero hay cosas que son auténticas, y eso vale muchísimo más, ¿sabes? Te mando un abrazo gigante. Quédate conmigo aquí en Amor 92.5, solo música romántica, y también a través de iHeartRadio. Yo soy José Cortés, no te vayas, quédate, que esta tarde yo quiero que juntos sigamos conociendo todas tus historias.

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5 de la tarde con 44 minutos. Estás en Amor 92.5, solo música romántica. Y también a través de iHeartRadio. Yo soy José Cortés. Y sabes, hoy hablamos de eso que nadie nos cuenta, nadie nos dice, de vivir con una pareja. Y como siempre, yo quiero agradecerte cada historia, cada comentario que me haces llegar a través de mis redes sociales. Me encuentras como José Cortés en Amor. Y yo siempre estoy aquí para platicar contigo. Y es que tengo una historia de mi querido Miguel Bueno. Te lo leo y lo platicamos así. Dice: yo creo que nadie te cuenta que vivir en pareja puede convertirse en la aventura más divertida de tu vida. Cuando me casé pensaba que ya conocía perfectamente a mi esposa, pero fue hasta que empezamos a vivir juntos que descubrí muchas cosas de ella. Por ejemplo, nunca imaginé que pudiera ser tan divertida sin proponérselo. Es de esas personas que siempre tiene una historia extraña que contar, que se tropieza con las cosas más inesperadas, es bastante ruidosa, si entra a una habitación todos se enteran, si está buscando algo voltea la casa, es caótica, pero la amo y mi vida no tendría esa diversión involuntaria sin ella. Oye, era buscar amigos, no enemigos. Mi querido Miguel, me encanta tu comentario porque de eso se trata la vida en pareja. Aprender a reírnos de las cosas bonitas e incluso, a veces, de esas que nos cuestan un poquito más. Oye, te mando un abrazo gigante. Quédate conmigo aquí en Amor 92.5, solo música romántica. Y también a través de iHeartRadio. Yo soy José Cortés. No te vayas, quédate, que esta tarde quiero que me cuentes de eso, para lo que nadie te preparó cuando hablamos de la vida en pareja.

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2: 6:01 p.m. Yo soy José Cortés y esta tarde seguimos hablando de eso que nadie nos dijo acerca de la vida en pareja. Y nos referimos a esas curiosidades que se presentan cuando inicia la vida en pareja. Esos momentos que surgen cuando dos mundos chocan, pero que quizá ayudan a fortalecer la relación, ¿sabes? Y es que nadie nos prepara para la vida en pareja, pero sin duda es algo que se aprende poco a poco cuando de verdad quieres iniciar ese viaje al lado de esa persona que amas. Yo te pregunto, ¿qué es eso que nadie te cuenta de vivir con la pareja? Cuéntamelo, platícamelo a través del talkback de la aplicación de iHeartRadio. Ese micrófono blanco sobre un circulito rojo, ese es nuestro talkback. Oye, recuerda siempre guardarme en tus memorias de iHeartRadio para que cada vez que abras la aplicación puedas disfrutar de Amor 92.5. Y también a través de iHeartRadio. Yo soy José Cortés, quédate que yo te quiero.